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1: 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Son las 2.
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0: 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Son las 3.
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0: 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Son las 4.
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0: 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Son las 5.
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0: 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Son las 6.
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0: 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Son las 7.
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1: 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Son las 8.
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1: Algo parecido.

0: pasó? Bienvenidos, como siempre, al show de las mañanas. Bienvenidos, como siempre, a Radio Top 50 Matinés. Ya estamos aquí como cada día, preparaditos para hacértelo pasar muy, pero que muy bien durante las próximas 4 horas, ¿vale? Que comenzamos ya mismito. ¿Qué hora es? 9:11 de la mañana en Canarias, en este lunes llamado 21 de septiembre de 2026, ¿vale? Edición número 4114. ¿Eh? ¡Capicúa! ¡Capicúa! ¡Capicúa! ¡4114! ¡Oh, madre mía! ¡Capicúa! ¡Capicúa! Oye, un saludo muy grande, como hacemos siempre, como hacemos todos los días, para toda la gente que nos escucha a través de la radio, a través de la FM, a través de la 98.9. Gracias por escuchar la radio de la comarca, claro que sí. También, por supuesto, un saludo muy grande para toda la gente que lo hace a través de nuestra página web, www.mixfm-radio.com. Y que no se me olvide, toda esa gente que nos lleva en su celular. Ya sabes, teléfono móvil, tablet, portátil chico, portátil grande, portátil mediano, ordenador, yo qué sé, consola de algo. Consola de algo. Ay, ay, ay. Oye, pues nada, que ya estamos teniendo unas ganas ya que fuera luz. Madre mía, aquí me miran mal cada vez que digo eso, de verdad. Me
1: miran mal. ¿Quieres participar en el show de las mañanas?
0: ¡Señoras y señores! ¡Buenos días!
1: Apunta bien este número.
0: 699-52-228.
1: SMS o WhatsApp. Recuerda, canción favorita o lo que quieras al 699-52-228. Radio Top 50 Matinee. El show de las mañanas.
0: Un programa normal y corriente. 220 la corriente. Me miran mal aquí.
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0: Señoras y señores, ¡feliz lunes!

0: regresado hoy. ¡Wow! Bueno, como siempre, como todos los días, ¿no? Ya tengo por aquí los primeros mensajes de hoy. Ya los tengo. En nada, en un momentito comenzamos a leerlos. ¿Quieres participar tú y pedirnos tu canción favorita? Fácil, fácil, muy... Pero... Está tirado. 699-52-1228.
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0: Claro. Súper fácil todo ahí, ¿no? Ay, por favor. 699-52-1228. Bienvenidos al show de las mañanas. Bienvenidos a la radio de la comarca.

0: Quiero que me mientas, en serio.
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0: regresamos este sábado a las 9 en punto de la mañana. Sí, señor, este próximo sábado 26 de septiembre. ¡Qué guapo! Montonazo de éxitos, todos de la década de los 80.
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0: No te lo puedes perder, ya lo sabes, ¿vale? A las 9 de la mañana, todos los sábados, la década de los 80.
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0: Ahí es lo que viene.

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0: que lo hicimos los coros, y todo. Lo hicimos los coros, y todo. Bueno, ha llegado el momento, señoras y señores. Ha llegado el momento de comenzar ya a leer los primeros mensajes de hoy, ¿vale? Los primeros mensajes de este lunes, de este 21 de septiembre de 2026. Madre mía, lo que yo tengo por aquí. Hay alguien por ahí que se ha levantado súper temprano, ¿eh? Buah, me han pedido algo por aquí. Bueno. ¿Te suena el nombre de Héroes del Silencio? Sí, ¿te suena el nombre de Héroes del Silencio? Hola, equipo, buenos días. Hola, ¿qué tal? ¿Cómo estamos? Hoy me apetece escuchar alguna canción de Héroes del Silencio, porfa. No. Ya estamos con los porfa otra vez.
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0: Ay, por favor, no sabes lo que has hecho.

0: aplauso de éxito, por favor. Me han puesto por aquí un montón de aplausos. No hace falta.
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0: 699-522-1228. A ver, venga, más mensajes que tengo por aquí. Por favor, lo que me han pedido. Madre mía, lo que me han pedido. Esto más vale quitar la silla, rodarla por un lado. un fijito, no, un fijito. Que yo no se lo digo a nadie, yo no se lo digo a nadie. De verdad, un fijito solo, un fijito solo. 699-522-1228. Tú nos pides tu canción favorita, nosotros aquí te la pinchamos, claro que sí. Mira, no. Tú escucha, ¿vale? Tú escucha lo que me han pedido por aquí en el matiné. Mira cómo comienza. Mira, escucha.

0: Éxito, por favor. ¡Qué pasada de éxito! ¡Madre mía, por favor! ¿Cómo se llama ella? Gala Ricciato. Es que yo estoy estudiando italiano también.
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0: ¡Ah, una pibita! ¡Una pibita!
1: Y todo su equipo.
0: El pasado 6 de septiembre cumplió 51 tacos. Nada, una pibita, una pibita. 699-52-1228. A ver, venga, más mensajes que tengo por aquí en el show de las mañanas. ¿Dónde nos vamos ahora? ¡Wow! Por favor, lo que yo tengo por aquí. Lo más, más. Que se me actualice, no lo veo. No lo veo. Bueno, por favor. Tengo por aquí un mensaje que dice lo siguiente. Hola, buenos días. ¿Podrías poner Last Train to Seoul? Bueno.
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0: Uy, un abrazo, amigo. Esto me suena mucho.
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0: Un saludo para mi amigo Fran. Fran, un abrazo, amigo.
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0: qué bonito, Lex Cruz, sí señor. El Wind and Fire, el Wind and Fire. Han puesto por aquí que si queremos un café, que nada, vayan haciéndolo, vayan haciéndolo. Gracias, vale, gracias también por estar ahí escuchándonos, vale. Bueno, ha llegado el momento aquí en el show de las mañanas. Saludar a nuestra compañera Lorena Santos, que ya la tenemos por aquí. Lorena Santos, ¿qué tal? Buenos días, ¿cómo estamos?
1: Muy buenos días, César González, todo junto. ¿Qué tal? ¿Cómo estás tú? Yo súper bien, de lunes.
0: De lunes.
1: Un lunes maravilloso porque es antesala ya al otoño, aunque bueno, yo me alegro por la palabra otoño en sí, pero sí, bueno, ya te voy adelantando que según la AEMET, tenemos veranito todavía para rato.
0: Ni otoño, ni María, ni nada. Esto no es otoño.
1: ¿Y qué tendrá que ver otoño?
0: Toño, María, José. Nada, eso nada. Eso nada. Eso va a ser calor siempre.
1: Eso tienes que trabajarte mejor el chiste, por favor.
0: Ah. Otoño.
1: Otoño, pero tendría otoño que venir antes de él. Ah. Porque es una disyuntiva. La I y la O son disyuntivas. Es algo que hemos hablado estos días.
0: Dorotea.
1: Eso es en inglés. Eso es en inglés. ¿Cómo serán las disyuntivas en inglés?
0: Disyuntive. Como las galletas, disyuntive.
1: No quiero que... Bueno, pues nada, que lo que te decía, esta semana suben las temperaturas nuevamente.
0: Sí.
1: De cara al fin de semana, mediados de semana, fin de semana. Sí. Vamos, que no es por agobiar, simplemente pues para que no guarden el abanico, no guarden los ventiladores, todavía no saquen la ropa de otoño.
0: No, ni los abrigos, ni nada de eso.
1: El verano se alarga, que es lo que decíamos, ese veroño que parece que quiere venir.
0: Claro.
1: Y que bueno, que es más verano que ño.
0: ¿Más qué?
1: Más verano que veroño.
0: Es verano.
1: Pero bueno, que da igual como sea. Empezamos pues esta semana súper maravillosa que Adela Moon ha vuelto a cumplir. Y tempranito mandaba ella esa lectura astral que hace pues desde donde vaya ella a ver esos amaneceres preciosos que a veces nos manda. A veces nos manda alguna foto. Y la verdad que, oye, hay que poner el despertador más temprano para ver el amanecer. Porque claro, los lunes ya nos levantamos así, con la pestaña pegada y corriendo para todos sitios. No, hay que levantarse más temprano.
0: ¿Y todo eso para presentar a Adela Moon?
1: No, a Adela Moon no, para decirte que ella me mandó esto después de que ella viera los astros, las estrellas y los planetas, sí, sus polvitos cósmicos. Es que no lo sabes hacer.
0: Es que yo no lo sé hacer.
1: ¿Y por qué no tengo las pulseras?
0: Bueno, porque no tiene la pulsera, madre mía. Escandalera.
1: Bueno, pues así llega este horóscopo de hoy de Adela Moon.
0: ¡Ah, ya que vamos! ¿Qué ha pasado con Aries? Vamos con Aries.
1: Dinero de Aries.
0: Warning.
1: No tengas miedo a probar algo diferente. El dinero de Aries. Eso significa que a lo mejor te están diciendo que cambies de trabajo,
0: que sí.
1: Por ejemplo.
0: Verá la factura que van a llegar.
1: No sé, que inviertas.
0: Verá.
1: No sé.
0: Sí.
1: Que no agarres la factura. Que no agarres todo el dinero y lo regales.
0: No. Yo eso no lo he hecho nunca.
1: Por eso, no tengas miedo a probar.
0: Yo eso no lo he hecho nunca.
1: No tengas miedo a probar algo diferente.
0: Vale.
1: El amor de Aries, tanta espera, desespera, da tú el primer paso.
0: Es verdad, es un dicho.
1: Sí, pero también bueno, que lo hagas.
0: Es un dicho.
1: Que está esperando el muchacho o muchacha. Uh-huh. Y la salud de Aries es lunes, aplícate tu frase favorita, Aries. Ajá. El lunes empiezo.
0: Claro, el lunes. Lo que no digo cuál, pero el lunes empiezo. Siguiente, ¿qué ha pasado con
1: Tauro?
0: Vamos con Tauro, dinero... warning para Tauro.
1: Es verdad, el dinero de Tauro, el esfuerzo se premia. Vamos, que en breve vas a recoger los frutos de todo lo sembrado, Tauro.
0: Oh, mira,
1: ten preparadas las cestitas.
0: Qué bien,
1: las cajas
0: bien.
1: Y todo.
0: Ñu.
1: Claro, porque
0: Ñu. Ñu.
1: Hombre, si el esfuerzo se premia,
0: bueno,
1: prepárate. El amor, lo pasado pisado, ojo con meterte en discusiones que te van a llevar al pasado.
0: Bueno,
1: ¿pa
0: eso
1: qué?
0: Es un trabalenguas, lo pasado pisado.
1: ¿Para qué?
0: Bueno.
1: ¿Para qué?
0: Bueno.
1: Y la salud de Tauro, camina, vamos, no hay más. Bueno, que camines.
0: Work. Bueno, eso es trabajar. Walking. Claro. ¿Tampoco lo pillas? ¿Qué vas a
1: hablar?
0: Estamos empezados hoy, lunes.
1: No, te estoy pillando, pero que no entendías que venía work.
0: Walking. Es que me confundí de work a walking. ¿Qué ha pasado?
1: Sí, bueno, puedes ir a trabajar caminando.
0: Bueno, también, ¿verdad? ¿Qué ha pasado con
1: Géminis?
0: Vamos con Géminis. Ese warning para Eusebio.
1: El dinero de Géminis, llega esa llamada o mensaje que estás esperando y ni las vacaciones, si es que algún Géminis la tiene, te van a hacer ignorarlo. Porque está desesperadito, desesperadita por esa llamada, por ese mensaje.
0: A ver si tiene vacaciones.
1: De dinerito, dinerito.
0: Tengo que preguntarle.
1: Bueno, pregúntale. No, no. Pregúntale.
0: Sevio, ¿tienes vacaciones?
1: Ya te contestará.
0: A ver si ya.
1: El amor de Géminis, si tapiaste esa puerta, ¿para qué abrirla ahora?
0: ¿Ves?
1: Ya está.
0: Déjala cerrada.
1: Déjala ahí.
0: Déjala cerrada.
1: Tapiada.
0: Closing.
1: Pero mira, una pregunta. A ver. ¿Va a ser todo un gerundio?
0: No, ¿por qué?
1: Bueno, ¿ING?
0: ING, pues, close. Pues nada, quito el NG, venga. Close.
1: Sí, siempre era el gerundio.
0: Es verdad.
1: Sí, la salud de Géminis.
0: Plusquamperfecto. Eso.
1: ¿Y cómo es el plus?
0: No lo sé, no me vayas por ahí, que todavía no he
1: llegado. No te lo sabes en español.
0: Todavía no he llegado ahí, me he quedado en Nastusillo, o sea que todavía no me he quedado ahí.
1: La salud de Géminis, dormir tus 7 horas mínimo es igual a energía recargada al 100%.
0: ¡Oh, qué bueno!
1: Sí, pero si no lo hace.
0: Que no lo hace ya. A ver, ¿qué ha pasado con?
1: ¿Qué ha pasado con cáncer?
0: Vamos con cáncer. Rita, Marta, chicas, warning.
1: Total, y chicos,
0: bueno, y
1: si
0: chicos
1: nos están
0: también,
1: escuchando,
0: ¿no? también,
1: que ¿no? ahí también.
0: Warning para todos.
1: El dinero de cáncer. Hay conversaciones que pueden activar tu lado creativo. Escucha, abre la mente.
0: Claro.
1: Porque, oye, puede ser bueno para tu dinerito.
0: ¿Ves? Open your mind.
1: Ajá. El amor de cáncer. Estás 24/7 en el pensamiento de esa persona que te saca siempre una sonrisa.
0: Oh, mira, qué bien.
1: Sí, imagínate.
0: Muy bien,
1: mi
0: muy
1: madre, 24/7, qué guay.
0: Madre mía.
1: Y la salud de cáncer, el móvil solo para lo estrictamente necesario. Y no, cada 2 minutos no es necesario.
0: No es necesario. No es necesario. Siguiente. ¿Qué ha pasado con?
1: ¿Qué ha pasado con Leo?
0: Vamos con Leo, ese warning para todos los Leos.
1: Del mundo mundial.
0: Del mundo mundial.
1: El dinero de Leo, se aproximan cambios laborales, puede ser el horario, el puesto, los compañeros.
0: Claro. También.
1: Más dinero creo que no.
0: No. Malo.
1: No, malo no. Que no, que va a ser no bueno, los cambios van a ser buenos, pero el dinero, pues no.
0: El dinero va a ser que no.
1: Se va a quedar como está.
0: Bueno, también. No está mal, o sea, si se queda como está, no está mal.
1: No lo sabes. Habrá gente que dirá, ¿en serio?
0: Qué malo.
1: Me van a cambiar el horario, me van a cambiar el compañero, pues si te ponen un compañero guay.
0: Qué cutre, ¿eh?
1: Pero imagínate, ¿no? Que a ti te cambien el compañero. Bueno, más bien el Leo te cambian a ti. Será
0: tú estás haciendo muchos cambios. Tú, venga.
1: El amor de Leo, demasiada electricidad en el ambiente, chispas para empezar la semana.
0: Ah, mira.
1: Y la salud de Leo, todos los planes.
0: Ese efecto, ¿eso qué es?
1: Sí, como que te da un correntazo. La salud de Leo, todos los planes, ojo, esa frase, todos los planes, no es compatible con rendir al 100%, porque si tú te vas a todos los planes del mundo mundial, así está hoy.
0: Así está. Siguiente. ¿Qué ha pasado con
1: Virgo?
0: Vamos con Virgo. Christy, warning.
1: El dinero de Virgo.
0: Y Raúl también, warning también para Raúl.
1: El dinero de Virgo, las oportunidades están en el aire, no tardes en decidirte.
0: Lo pillo.
1: El amor de Virgo, sal más, socializa, porque el amor también está en el aire.
0: Bueno, mira.
1: ¿Quién dice amor y amistad?
0: Love is in the air.
1: Muy bien.
0: Friend in the air también.
1: Muy bien. Qué bonito.
0: Oh.
1: Y la salud de Virgo, el cansancio está tocando a tu puerta, así que no lo ignores.
0: No lo ignores.
1: Abre esa puerta.
0: Open the door, ven. Siguiente.
1: Yo me estoy preguntando. Vamos a ver, este es el horóscopo de la MUM.
0: Claro.
1: Pero estamos haciéndolo también en inglés.
0: En inglés, hombre, que hay gente que nos escucha.
1: Es verdad.
0: Claro.
1: Sí, como Miss Dorothy.
0: Miss Dorothy me está escuchando, Dorotea. Un
1: saludo. Al final, ¿cuál era el horóscopo de Miss Dorothy?
0: No lo sé, no me lo ha dicho.
1: Hay que averiguar.
0: No lo he dicho.
1: Bueno, por si acaso sea Libra, aquí va Libra ahora. Bueno.
0: Mis horas sí, agreed, un saludo. ¿Ves? Está ahí mirando y escuchando la radio. Entonces, claro. A ver, venga.
1: Libra, el dinero de Libra.
0: Ahora, warning para Libra, venga.
1: Deja de hacer listas de pros y contras y toma ya esa decisión.
0: ¿Ves?
1: El amor de Libra, las tentaciones en forma de mensajes están ahí, no entres en ese juego. Yo dejaría las tentaciones.
0: ¿Ves?
1: Y la salud de Libra, hidrata tu cuerpo y responderá mejor tu mente.
0: ¿De Temptation?
1: ¿Un grupo?
0: ¿De Temptation? ¿De Temptation? ¿Qué ha pasado con?
1: Con Scorpio.
0: Vamos con Scorpio, warning para Scorpio también.
1: Para Scorpio, para Steffi, para Rocío.
0: Para Rocío y todos los Scorpios del mundo.
1: Claro. Hay muchísimos Scorpios maravillosos.
0: Por favor.
1: El dinero de Scorpio, no dejes pasar conversaciones pendientes porque ahí hay mejoras laborales.
0: Sí.
1: El amor de Scorpio, hablar también funciona para el corazón.
0: Claro.
1: Y la salud de Scorpio, dale vacaciones a tu cuerpo una hora y como nuevo.
0: Ah,
1: mínimo.
0: Ah, bueno. Uno del pueblo, seguro. Siguiente. ¿Qué ha pasado con
1: Sagitario?
0: Vamos con Sagitario.
1: El dinero de Warning.
0: Bueno,
1: como todo el mundo le pone cualquier nombre a todo.
0: Madre mía, verdad.
1: El dinero de Sagitario, aunque solo sean 20 minutos, aprovéchalos a tope y ponte en modo productivo. No le puedes pedir más al lunes.
0: Bueno.
1: 20 minutos.
0: Bueno.
1: El amor de Sagitario, cuida tu outfit, porque cuando menos lo esperes aparecerá esa persona. Y siempre pasa lo mismo.
0: Siempre.
1: Tú estás esperando por encontrarte a esa persona.
0: Claro.
1: Siempre vas súper chuli moni de la muerte y de repente, cuando más peor... aparece.
0: Cuando más peor.
1: Imagínate, más
0: peor. Cuando más peor.
1: Y la salud de Sagitario, que todos los recados del día sean en movimiento. Tu cuerpo lo va a agradecer.
0: Vale. Siguiente.
1: ¿Qué ha pasado con Capricornio, nuestro Capri?
0: Laura, warning también para ti, Laura.
1: Y Macarena.
0: Y para Macarena también, warning también.
1: El dinero de Capricornio, esfuerzo será hoy igual a satisfacción personal por el trabajo bien hecho.
0: Mira, bueno, está bien.
1: El amor de Capricornio, dice a esas conversaciones incómodas. Y la salud de Capricornio, ahora lo llaman estado zen, pero realmente es desconecta la mente y fluye.
0: Así como es. Penúltimo. ¿Qué ha pasado con
1: Acuario?
0: Mira tu pie,
1: ¿no? No me gustó hoy. No me está dando solución.
0: Para Acuario.
1: Para lo que yo quiero.
0: Ah.
1: Para Acuario en general.
0: Vacaciones.
1: No, quiero vacaciones, ya pensé otra cosa.
0: Ah, bueno.
1: Ya luego te... Voy a pensarla bien para luego reclamarla.
0: Tú,
1: porque ya las vacaciones dije, ¿para qué? Estoy ahí, no...
0: Claro. Think. No. Tú think.
1: Yo think.
0: Tú think, venga.
1: Bueno, el dinero de Acuario abre la mente a las oportunidades que te están llegando. El amor de Acuario en ti está que salga bien o que se quede en anécdota.
0: Uh-huh.
1: Y la salud de Acuario, escucha, tu cuerpo tiene la solución.
0: Yo siempre lo digo.
1: Es un montón de trabajo.
0: Body Isolation, que es así.
1: Isolation.
0: Solución, Y para acabar, ¿Qué ha pasado con
1: Piscis? El dinero de Piscis. Hay cambios a la vista.
0: Ajá.
1: Mira también qué tal está la cuenta bancaria.
0: Ah, mira,
1: por esos cambios que vienen.
0: Importante.
1: El amor de Piscis, pensar en alguien no significa que tengas que escribirle.
0: Ajá.
1: Y la salud de Piscis, dale a tu cuerpo alegría.
0: Macarena.
1: Está cansado de la misma rutina.
0: Bueno, pues no te muevas ahí, que esto continúa aquí en el show.

0: ¡Qué pasada de canción, eh! ¡Qué pasada de canción! Sonando también aquí en el show de las mañanas. Me la pidieron por aquí a través del 699-52-1228. Es muy fácil participar aquí en el show de las mañanas, ya lo sabes, ¿vale? 699-52-1228. Seguimos con nuestra compi con Lorena Santos, que se quita las gafas ahí para ver mejor en la pantalla. Que no
1: o
0: sé,
1: no.
0: Yo estoy al revés, ¿no?
1: Todo. O no.
0: O no, también.
1: O, no.
0: ¿No? O para no ver la pantalla, ¿eh?
1: También
0: ¿no?
1: puede ser.
0: Cuando yo sí, también.
1: Ay, mi madre.
0: Bueno.
1: De verdad, hay que trabajar un poquito mejor todo eso. Porque, mira,
0: a ver.
1: Hoy vamos a dejar el inglés de lado.
0: Vale.
1: Aunque, bueno, también, no, lo podemos dejar porque esto es todo internacional lo que te traigo hoy.
0: Bueno, a ver.
1: Te voy a traer un batiburrillo de cosas que están pasando hoy, 21 de septiembre.
0: A ver.
1: Y que me he dado cuenta, siempre decimos, de ¿qué se celebra hoy? ¿De quién es el día hoy?
0: Es verdad.
1: Pues resulta que si estos días no pasan por Naciones Unidas o UNESCO, no se consideran días oficiales.
0: ¿Ah, no?
1: No, tú por ejemplo dices, yo llevo, me invento, ¿no?
0: Sí, venga.
1: Yo llevo 15 años que celebro el Día del Pañuelo.
0: Vale.
1: Pues si la UNESCO o las Naciones Unidas no le han dado el visto bueno a esa celebración, no se considera oficial. Aunque todo el mundo, lo empezaste a lo mejor tú y ya se viene celebrando en 500 países, pues si la UNESCO y las Naciones Unidas no le han dado el visto bueno...
0: Son los más idóneos.
1: Pues sí, me di cuenta de eso, porque te vengo a contar unas cosas y dije, bueno, vale, las podemos celebrar y se llevan celebrando hace un montón de tiempo, pero como no tienen el visto bueno, pues, bueno, no son oficiales,
0: son
1: extraoficiales.
0: Los más idóneos para dar las cosas el visto bueno son...
1: ¿Viste tú? Cosas de la vida. Bueno, la que sí es hiper mega oficial y que ya desde que entró la 00 del día del día 21 de septiembre es el Día Mundial del Alzheimer.
0: Es hoy.
1: Hoy, ¿sí? 21 de septiembre, que se viene pues celebrando desde el 2000. Bueno, su primera celebración fue en 1994.
0: Claro.
1: Y desde el
0: otro día.
1: Pues sí, y desde el 2012 es septiembre, el mes completo, que se convierte en el mes mundial del Alzheimer.
0: Bueno.
1: Pero desde el 1994 es la fecha proclamada por la Organización Mundial de la Salud.
0: Muy bien.
1: Claro que es la OMS.
0: La OMS.
1: La OMS. Bueno, pues todo esto del Alzheimer, que pues todos sabemos lo que es, todos hemos escuchado, hemos hablado, y hoy no se trata solamente de hablar de una enfermedad, también se trata de hablar de la memoria.
0: Ajá.
1: Y acá aparece, es un nombre fundamental y es quien realmente le da el nombre a Alzheimer, que es Alois Alzheimer. Él fue un médico y psiquiatra alemán, y ojo que te estoy hablando de hace 120 años.
0: Madre mía.
1: En 1906, este médico pues estudió la mente, el cerebro de Auguste Dieter. Ella era una señora que comenzó a presentar problemas de memoria, desorientación y cambios en el comportamiento con 51 años, y te estoy hablando de 1906. 120 años
0: el otro
1: ya.
0: Día,
1: pues
0: otro
1: sí.
0: Día.
1: Pues este doctor Alzheimer estudió su caso después de la muerte de ella. Examinó todo su cerebro y encontró alteraciones que hoy conocemos como esas características que trae la enfermedad.
0: Ah, amigo.
1: Y bueno, pues hay una curiosidad en esta historia, y es que cuando ella llega a la consulta, el doctor le pregunta que cómo se llamaba, cuál es su nombre.
0: Sí.
1: Y ella no le pudo responder. Entonces hoy sabemos muchísimo más sobre esta enfermedad, por ahí él empezó a estudiar todo esto. Pero que bueno, que tú dices, son 120 años,
0: sí.
1: Hay innovaciones,
0: sí.
1: Poquito a poquito, porque son muy lentas. Y este año el lema que traen es no sirve de respuesta, no lo queremos como respuesta,
0: claro.
1: El no vale.
0: No vale.
1: Porque estamos con tema de no gasto público, con temas de estar racaneando para investigaciones... como se ve, ¿no? Y claro, pues estamos todos un poquito cansados, sobre todo en esta enfermedad, que si decimos es reciente, pues no, porque cuando nos hemos puesto a investigar, pues no es reciente.
0: Vete al libre albedrío para que veas tú cómo hay subvenciones.
1: Al libre albedrío.
0: Claro, al libre albedrío, por no decir otra cosa.
1: Habrá que estudiar el
0: libre albedrío para que veas tú cómo hay subvenciones para todo.
1: Bueno, pues en 2021 la OMS decía que el cálculo que tiraban ya eran 57 millones de personas que están viviendo con esta demencia. Uh-huh. Y el Alzheimer representa entre el 60 y el 70% de los casos dentro de toda la demencia. O sea que bastante chungo.
0: Va, mucho.
1: Es bastante chungo.
0: Mucho, mucho.
1: Bueno, pues el día de hoy, que no se nos olvide, que podamos...
0: Y nunca mejor dicho,
1: sí,
0: que no se nos olvide.
1: Que no se nos olvide, que podamos seguir luchando, presionando para que sigan habiendo más investigaciones. Y hay algo que sí quiero yo decir sobre esto, y es que se ha encontrado, dentro de todas las investigaciones que se hace, se ha encontrado una relación maravillosa con la música.
0: ¿En serio?
1: Y es que las personas con Alzheimer... pues realmente, por desgracia, pueden olvidar su nombre, fecha, incluso lo que pues comieron hace nada. Pero a lo mejor una canción, una melodía que tenía que ver con algo de su infancia o su adolescencia, le puede traer recuerdos a su mente.
0: Mira tú, perdón.
1: Y por ahí están trabajando mucho con el tema de la música en las personas con Alzheimer.
0: Ah, mira,
1: es verdad que si se dice dentro de todo esto que para prevenir, pues hay que trabajar el músculo.
0: Claro.
1: Porque el cerebro es un músculo.
0: Sí.
1: Entonces,
0: yo lo trabajo todos los días.
1: Una de las cosas importantes que nos dicen, pues de, no solo desde la asociación, sino desde también desde la medicina, es el tema de socializar. Es muy importante tener pues contactos, hablar con otras personas.
0: Yo socializo todos los días.
1: Claro que sí. Pues hay que relacionarse.
0: Solo con mi Dorothy, porque el resto de los alumnos no va. Yo creo que los alumnos ya dijeron, dice. Va este, no.
1: ¿Tienes
0: no,
1: una clase privada para ti?
0: No. Habíamos 12 personas. Cada día hay menos. No sé si algo pasa ahí. Algo, sí puede ser. Hay algo malo ahí.
1: O se fueron todos con Jennifer.
0: Es que eso es lo que estaba pensando yo. Voy a buscar de Jennifer.
1: Bueno, pues esta es otra de las cosas buenas, que es aprender idiomas, estar continuamente en aprendizaje en tu mente. ¿Ves? Que tu mente tenga continuamente aprendizaje.
0: Yo siempre estoy aprendiendo. Siempre.
1: Muy bien, siempre, para que tu cuerpo, pues siempre, tu mente esté siempre en activo y ayudarlo también.
0: Cuando no es inglés, italiano.
1: Perfecto, bueno, también. Pues todas esas cosas maravillosas, hacer todo lo posible para tener activo siempre la mente y ayudar, pues, pues a que no lleguemos a ello.
0: Claro.
1: ¿Y qué otra cosa estamos también hoy, pues, celebrando, entre comillas?
0: A ver.
1: Día Internacional de la Paz.
0: ¿De la Paz?
1: Yo recuerdo que la Paz era en enero.
0: Eso en enero, el 30
1: en
0: de enero.
1: En enero, pues no. Parece ser, claro, es que claro, llegó la ONU.
0: Llegó la ONU y las Naciones Unidas. Esto lo trozan todos siempre.
1: Pues nada, llegó la ONU y dijo...
0: Ya rompieron el día.
1: Pues
0: es que
1: llevan años.
0: Ya rompieron el viernes famoso, Viernes de la Paz, que cayera cuando cayera. Pero siempre caía un viernes en la escuela para que ya tuvieras el viernes todo libre.
1: Sí, pero el viernes ellos estudiaron, el viernes ellos hicieron la paz y el Día de la Paz, aunque tú creas que no.
0: Vamos
1: y hoy también.
0: Enero, 30. ¡Ves, cayó el viernes! Mira, ahí cayó el viernes, ahí cayó el viernes.
1: No importa, el viernes, pero el 30 de enero celebraron el cumpleaños del rey.
0: Ah,
1: eso
0: mira.
1: No, siempre se busca algo.
0: Mira, el próximo año cae el sábado, pero lo hacen el 29, o sea,
1: ¿el qué? Pero que el Día de la Paz es el 21 de septiembre.
0: ¿Qué? No.
1: Que lo ha dicho las Naciones Unidas, hombre, por favor. Que si llevan años celebrándola, ojo.
0: ¿Qué fumará esa gente?
1: Y esta es... La pipa de la paz.
0: Que fumará tanto.
1: La pipa de la paz.
0: También, yo no iba a decir otra cosa.
1: Bueno, pues esta jornada es para reforzar la idea de que la paz no consiste únicamente en que no haya guerra.
0: Ah, fíjate.
1: También tiene que ver con la seguridad, la dignidad, la cooperación y las oportunidades. Y el lema en este 2026 es: invierte en la paz para todos, en todas partes y todos los días.
0: Ay.
1: Entonces yo dije. Creo que voy a hacer así y lo voy a pasar de puntilla porque estoy...
0: No pase de puntilla. Yo no quiero pasar de puntilla. I don't know the puntings.
1: I don't know, que no lo sabe.
0: Yo no lo sé.
1: Bueno, porque yo noto, cuando hablo de esto, noto que se me...
0: Se te enruga el...
1: Es que dice que hay que escuchar al cuerpo y yo lo estoy escuchando.
0: El estógamo.
1: El
0: estógamo.
1: Me sale ahí una cosa, lo noto.
0: Yo también lo noto.
1: Yo cuando leí hoy, Día de la Paz, te lo prometo, de verdad, que no sé por qué, pero me vino Ceuta.
0: Sí,
1: me vino Ceuta a la cabeza.
0: Claro, hombre.
1: Fin de semana de tensión enorme lo que ha sido En Ceuta ya, ya esto se está yendo de madre porque ya no, ya no sé, no se entiende lo que quieren, no Ceuta, sino lo que quiere nuestro gobierno.
0: No se sabe lo que quiere el gobierno.
1: No tiene sentido ninguno.
0: Si hay alguien por ahí que lo sepa, porfa, que nos mande un mensaje.
1: Es que no lo sé, no sé, es una cosa extraña. En el día de ayer apareció por allí una supuesta ONG que iba... Pues no en ayuda, más bien iba en enfrentamiento a las fuerzas de policiales que estaban allí. Bueno, una historia que ha habido este fin de semana.
0: Una ONG del País Vasco. O sea,
1: bueno, ONG entre comillas.
0: Sí, sí, no, pero del País Vasco.
1: Bueno, yo no sé si era del País Vasco. No, podría ser de otro sitio.
0: ONG más cercana que también bueno, la ONG tiene lo que tiene.
1: Hay de todo.
0: Que
1: han venido ONG de Inglaterra también y de Alemania, sí, vamos.
0: Pero mira que ONG, colega.
1: De todos sitios han venido las ONG. Mía,
0: por favor.
1: Tú
0: por
1: puedes
0: favor.
1: Montarte una ONG ahora mismo.
0: Sí,
1: hay
0: ahora
1: gente
0: mismo.
1: Preparando. Ya hay gente que está montando ONG ahora
0: yo
1: mismo.
0: También, yo
1: pues
0: también.
1: Pues nada. Entonces, claro, yo estaba viendo todo esto y yo dije, es que no lo estoy entendiendo. ¿Qué podemos hacer hoy para pues celebrar este Día de la Paz? Pues nos dicen, no insultes, escuche, escucha, cede, ayuda.
0: Sí, claro.
1: Pero ¿para qué lado?
0: Claro.
1: ¿Cómo lo hago?
0: ¿Para Marruecos?
1: No, ya yo no estoy hablando de Marruecos y Ceuta, ya yo estoy hablando de todo en general, porque tengo como un batiburri. Entonces, por eso te dije, mira, lo paso así corriendo y te lo digo, nada más.
0: No lo pases de puntilla.
1: Y
0: estas
1: ya.
0: Cosas no hay que pasarlas de puntilla. Hay que meter ahí el dedo in the jacks. In the jack. In the In the jack. ¿Por qué te ríes?
1: Bueno, otro día el de hoy, por eso te digo, esto es un batiburrillo y me estoy liando como una persiana. El Alzheimer, maravilloso, la paz, maravilloso. El día del artista plástico, también es hoy.
0: Chacho,
1: pero
0: ¿cuántos días
1: hoy? Hoy es un montón de cosas, pero como la UNESCO no lo reconoce. No lo reconoce, pero sí hay un montón
0: qué
1: de países.
0: Batato, colega, qué batato,
1: no, pero no lo reconoce porque nadie ha ido allí a decirle vamos a reconocerlo.
0: Mañana voy a la UNESCO yo.
1: Que le tienes que llevar un montón de papeles.
0: Sí, yo mañana voy a la UNESCO, los invito a un cortadito.
1: Eso cuando, mira, tú por ejemplo vas al ayuntamiento
0: tremendo
1: a pedir
0: batato,
1: algo, pues
0: colega.
1: Tú imagínate, cuando tú vas al ayuntamiento a pedir una solicitud que te piden poco más que
0: sí.
1: La
0: el
1: talla,
0: oro, el oro y el moro.
1: La talla de tu ropa interior, pues imagínate ir a la UNESCO para decirle que te digan que el día del artista plástico. Pues la gente dice, mira, que me da igual, que la UNESCO no
0: da
1: lo
0: igual,
1: quiere reconocer, pero que se celebra en distintos países de América Latina y también en España.
0: También.
1: Y el día del artista plástico es para reivindicar el trabajo de los artistas.
0: Mira, qué bien.
1: Pero estamos hablando de pintura, escultura, dibujo, fotografía, grabado.
0: Música, todo.
1: No, la música no entra dentro porque es plástico.
0: Bueno, el disco es plástico.
1: Bueno, claro,
0: plástico.
1: Pues a los que hacen los discos.
0: El CD es plástico, ¿ves?
1: A los que hacen los CDs.
0: ¿Ves? Es que
1: entonces
0: no.
1: Tenemos que estar con los que hacen los CDs.
0: El micro es plástico, ¿no?
1: Ahí
0: es plástico
1: está,
0: también. Mira,
1: está.
0: Escuchen. Bueno, esto es hierro, esto es hierro. Otra cosa, perdón, esto es hierro. Pero donde se agarra el micro, sí es plástico.
1: Bueno, ¿ves? Pues hoy es el Día del Artista Plástico y desde aquí nuestro reconocimiento pues a todos
0: saludos.
1: Ellos porque la creatividad es súper importante y oye. Que también ayuda un montón a nuestra mente
0: un
1: y
0: saludo.
1: Es algo que...
0: A todos los artistas plásticos,
1: pues claro que
0: sí. Un saludo grande.
1: Pues claro que sí, nos encanta.
0: Sí,
1: y te vamos a terminar con algo que tampoco...
0: Menos mal.
1: Tampoco la ONU ni la UNESCO reconocen.
0: ¡Qué bueno!
1: Pero que está ahí, se sigue celebrando y que les importa tres pepinos
0: da igual.
1: Esta gente, a esta comunidad y a estos aficionados. Le importa a tres pepinos que no lo reconozcan, que es el Día Internacional del Rock Progresivo.
0: ¡Oh, muy bueno, muy bueno! Hay un montón de rock progresivo por ahí, por estos lares.
1: Muchísimas.
0: Uno de ellos, Genesis, por ejemplo.
1: Pues sí.
0: Por ejemplo.
1: El rock progresivo nació fundamentalmente sobre los años 60 y buscaba romper las estructuras tradicionales del rock, canciones extra largas, cambio de ritmo, instrumentaciones complejas, traían influencia, ojo, del jazz, de la música clásica, del folk y también de un poco de psicodelia. Montaban ahí sus álbumes conceptuales y los músicos parecían competir para demostrar quién podía tocar más notas por segundo.
0: Mira
1: porque era
0: bien.
1: Una cosa así como un poco...
0: ¿Cómo se nota que somos emisora de radio musical? que de esto sabemos un poquito.
1: ¿Ves? ¿Viste? Ya, lo otro se me
0: la venía. ONU, todo esto ya no.
1: La ONU no quiere, nos pero nosotros lo vamos a celebrar
0: poquito.
1: Igual.
0: Nosotros nos perdemos un poquito.
1: Bueno, pues entre los grandes reconocidos de este rock progresivo, tenemos Genesis, tenemos, ojo, que te voy a contar una cosa que me enteré yo. Bueno, ya yo lo sabía, pero por sí. Ajá. Resulta que en el año 1964 se formó la primera banda de rock progresivo que se llamaba Sigma 6.
0: ¿Va? Pues hay una en Canarias que es Sigma 7.
1: Espera.
0: Imagínate.
1: Espera, que no te he terminado. Ah. ¿Ves? No te lo sabes.
0: A ver, no me lo sé.
1: Pues estaba conformado por estudiantes de la Regent Street Polytechnic.
0: Ajá.
1: En Londres.
0: En Londres.
1: Y en 19...
0: Yo estudié ahí.
1: Y un año después, en 1965. Y no, pero ¿estudiaste en esta época?
0: Yo estudié ahí. Yo estudié ahí.
1: Bueno, pues un año después de conformarse como Sigma 6...
0: Sí.
1: Cambian y adoptan el nombre de la que es hoy la banda Pink Floyd.
0: ¡Ah!
1: Fueron los primeros del rock progresivo.
0: Bueno, Pink Floyd, ¿eh?
1: Fueron los primeros.
0: Máquinas, colega, máquinas, ¿eh? Señor. ¡Wow!
1: También estaban Yes.
0: ¡Ah, uh-huh. Oh, muy bueno! Ellos. Muy bueno, muy bueno.
1: Steven Wilson.
0: ¿Ve? La que yo canté el otro día es esa. Yo sabía que tú ibas a hablar hoy de...
1: La
0: no me iba a salir, no me, no, ¿ve? No me iba a salir. ¿Ve? ¿Ese
1: aprendió? Calla. Y en España también tenemos lo que se considera el rock progresivo español, sí. Con pues obligatoriamente Triana.
0: Ay, Triana y Medina Sahara,
1: Jesús de la Rosa, Eduardo Rodríguez y Juan José Palacios. Mezclaron el rock progresivo con flamenco.
0: Ya no están.
1: Bueno, pues le dieron ahí ese toque flamenco.
0: Sí.
1: Y luego también está pues Medina Sahara, está Isever. Hay un grupo que se llama Canarios.
0: ¿En serio?
1: Oh, sí, mira, no y sabía. Hay otro que se llama Falto.
0: ¿Falto?
1: Asfalto.
0: ¿Asfalto?
1: Piche.
0: Piche de toda la vida, hombre. Piche de toda la vida. Qué bueno.
1: Bueno, pues fue muy importante toda esta parte y sobre todo dentro de este rock progresivo, lo que se llegó a considerar el rock andaluz. Que lo trajeron los de Triana y Medina Sahara. Trajeron ahí ese mezclar el lenguaje del rock progresivo con elementos de la música española como el flamenco.
0: Hombre, el flamenco, claro.
1: Eso,
0: que
1: vamos,
0: sí.
1: Vamos que sí progresaron.
0: Hombre, que sí progresaron. De ahí
1: mucho,
0: el
1: mucho,
0: rock
1: mucho.
0: Progresivo.
1: Pues te voy a contar dentro de esto.
0: No porque lo dijera la ONU.
1: Una anécdota muy, muy curiosa y es que hay, como lo decíamos, dentro del rock progresivo muchísima gente dice, es que las canciones son extra largas.
0: Sí.
1: Pues Genesis tiene una canción que es el Supper Ready. Uh-huh. 23 minutos.
0: Madre mía.
1: 23 minutos.
0: Madre mía.
1: Imagínate.
0: 23 minutos ahí sin parar, ¿eh?
1: Tú dices, te dice tu...
0: ¡Voy al baño! Y la pongo.
1: Yo iba para otra cosa. Ah, okay. Tu médica, Juliana.
0: Juliana.
1: César González, todo junto. Tienes que caminar mínimo 20 minutos.
0: Pones la canción y ya está. Cuando se acabe la canción ya te da la vuelta. ¡Para casa!
1: ¿Viste? No, no. ¿Ah? Ojo, háztelo a la mitad, que te veo venir. Y entonces vas 10.
0: Pues entonces tienes que hacer canciones de 10 minutos.
1: 11 minutos, no, 11 minutos. A los 11 minutos madre que te mía. Suene el alarma y te das la vuelta
0: lo
1: y ya caminaste 22.
0: Como nos escuchen, se tienes que estar partiendo, colega, de verdad, ¿eh?
1: Y luego Pink Floyd. Pink Floyd también dejó otra lección dentro de esto. Y es un álbum que puede ser mucho más que una colección de canciones. Puede ser una historia, una experiencia, puede ser un viaje. Uh-huh. Crearon así un álbum de dentro de todo esto del rock progresivo,
0: sí.
1: En plan de no quiere llevarte solamente de una canción a otra, quiere también llevarte y trasladarte a sitios, porque
0: claro.
1: Eso es lo que crearon ellos dentro de su álbum. Pues nada, hoy
0: ya
1: es
0: está, ¿no?
1: Un día maravilloso, como puedes ver.
0: Uh-huh.
1: Un
0: no,
1: calendario,
0: ya veo.
1: Pues tenemos un calendario muy curioso para recordar, para la paz, para mirar, para escuchar. Pues mira, el Alzheimer, evidentemente. Esa
0: sí,
1: memoria, mantenerla todo lo que podamos. Uh-huh. Y recordar que detrás del Alzheimer hay personas que, aunque olviden, son personas,
0: sí.
1: Están ahí. Y son, pues, forman parte de nuestro día a día, nuestra vida, de nuestra familia.
0: Sí, señor.
1: La paz, pues intentar llevar toda la convivencia.
0: En enero, después lo hacen en septiembre, o sea, esto no.
1: Bueno,
0: entiendo.
1: Pues tenemos paz. Tenemos paz desde enero hasta septiembre.
0: Paz uno, paz dos. Para que vea, para que vea.
1: Hoy también día de la imaginación, bueno, con el arte y sobre todo libertad creativa con el rock progresivo que estamos celebrando hoy. Así que, ¿qué más quieres? Pues mira todo el batiburrio que te he traído
0: como
1: hoy.
0: Como vengas así otro lunes.
1: No.
0: Te suspendo.
1: No, que me suspendes.
0: Sí. Yo suspendido, yo suspendido.
1: Hoy es un lío tremendo todo lo que he traído, porque digo, bueno, y bueno, que hay más. Es que hoy es un día de mogollón de cosas, pero dije, oye, que la voy a liar.
0: Tú eres como la ONU, lo más importante.
1: Sí. Porque hay más días, si quieres te los digo así súper rápido.
0: Que no vamos ya. Ah. Tenemos que meter bully, o sea que...
1: Es más mejor.
0: Es más mejor, hombre. Bueno, por supuesto, faltaría con las empresas que hay en la comarca.
1: Más bien.
0: Claro que sí.
1: Claro que sí. Y nos damos una vueltita.
0: Una vueltita
1: por ahí.
0: Grande. La receta para el huevo. Lo tomo luego.
1: Ah, es verdad. Hasta el huesito, César González, todo junto.
0: ¿Ya tú te ibas ya? ¡Oy! ¿Cómo viene el lunes?
1: ¿Qué me dijiste? Una vueltita por la comarca, ya yo me estaba viendo.
0: ¿Cómo viene el lunes?
1: De recados total. Lo divertido y maravilloso que es ir por la comarca a pasear.
0: Esta mujer.
1: Bueno, voy despuesito de la
0: receta. Hasta despuesito.
1: Después de la receta voy.

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0: ver si lo han llamado o no lo han llamado. Se ponen a mirar el teléfono y después pasa lo que pasa luego, ¿vale? La mejor solución, nada, escuchar la radio de la comarca. Y ahora la receta del día, que nos la trae, como siempre, nuestra compi Lorena Santos.
1: Que tú estás rico.
0: A ver, ¿de qué hoy es la receta? No será de muchas cosas.
2: Pues César González, todo junto, espera, porque 21 de septiembre, vamos, sí, que sí estamos celebrando, claro. San Mateo.
0: San Mateo, un saludo a todos los Mateos del mundo mundial, claro que sí.
2: Hoy fiesta grande en Punta del Hidalgo.
0: Sí, Punta
2: ¿ves?
0: Del Hidalgo.
2: Es que había de todo.
0: Que hay de todo.
2: Es hoy, así, hoy es un día, vamos, espectacular.
0: Un saludo para todos los punteros y punteras.
2: Pues sí, ¿verdad? Es que nos llega una receta maravillosa, súper, hiper, mega fácil para comer en el día de hoy. Mira, pues celebrando el Día del Rock. Uh-huh. Y nos las envía Mateo. Mira, un chico que se llama Mateo. Y claro, Mateo, felicidades, claro.
0: Felicidades, Mateo.
2: Lo teníamos todo ahí, lo ves todo apuntado.
0: Pero una máquina, lo tienes ahí todo ahí, ¿eh?
2: Bueno, pues Mateo nos manda una receta súper fácil, que es para hacer bolitas de queso.
0: ¿Bolitas de queso?
2: Los ingredientes, lo más fácil del mundo, y hacerlo ni te cuento nada. Un momentito ahí para freír. Ya está.
0: Muy bien, muy bien.
2: ¿Qué vamos a necesitar para estas bolitas de queso? Pues, a ver, él nos pone unas cantidades muy pequeñas, pero ya cada uno, si luego quiere hacer mayor, pues... Una taza de queso mozzarella rallado.
0: Vale.
2: Un huevo.
0: Sí.
2: Tres cucharadas de maicena. Un poquitito de sal. Y el aceite para freír. Eso es lo que vamos a necesitar. ¿Y ahora cómo vamos a hacer esto? Pues cogemos en una ondilla y ponemos toda la

0: mozzarella rallada, el huevo, la maicena, ese pielín de sal y nos ponemos a mezclarlo todo muy bien. Se mezcla bien, que se quede hecha una masita. Una vez esté esa masa, vamos cogiendo a poquito y vamos haciendo bolitas. Ya tenemos todas las bolitas hechas. En el sartén ponemos a calentar el aceite.
1: Sí.
0: Metemos las bolitas ahí que se vayan dorando, vueltita, que se doren. Y luego las sacamos y las ponemos bien escurriditas, las ponemos en una bandeja previamente con un papel de cocina para que absorba el aceite sobrante. Y a comer.
1: ¡Ah, ya está!
0: Claro. Luego las coges así, hombre, espera que se fríe un poquito.
1: Bueno, que
0: así,
1: se fríen,
0: ¿eh? Y entonces las estiras y parece un chiclecito así.
1: Chicle todo estirado.
0: Ay, todo ese quesito.
1: Ay, qué bueno, qué bueno. Mateo, oye, que te mandamos un abrazo muy grande, muchísimas gracias por enviarnos esta receta fantástica. La probaremos, por cierto, la foto espectacular. Muy guapa, ¿eh? Muy guapa la foto. Si está igual de bueno que la foto, yo ya me como hasta la fotografía.
0: No, hombre, mejor voy a hacer las bolitas, hombre, que no tardas nada en hacer las bolitas.
1: No tardas nada, eso sí es verdad. No será de la punta nuestro amigo Mateo.
0: No lo pone.
1: No lo pone.
0: No lo pone, pero bueno, que cuando dijo Mateo, digo, si yo sabía estábamos celebrando otra cosa más importante que todo lo demás.
1: Claro, pues, bueno, claro, pues.
0: O sea, Mateo en Punta del Hidalgo.
1: Un saludo para toda la gente de Punta del Hidalgo, un saludo grande, que hoy es su día grande, hoy es San Mateo. Un saludo a nuestro amigo Mateo, el de la receta.
0: Sí, ya lo decíamos nosotros desde abril, que la comarca está de fiestas.
1: Está de
0: fiestas,
1: no, porque esto, no va a acabar,
0: esto sigue hasta octubre.
1: Ahora llega el Socorro.
0: No, mentira, octubre no, hasta noviembre.
1: Esto llega el Socorro ahora, ¿no? Después llega el Rosario en Valle de Guerra.
0: Después en la Padilla San Andrés.
1: Por
0: medio que siempre hay cositas.
1: Madre mía.
0: Y luego ya, nada, Navidad otra vez.
1: Navidad.
0: Y luego ya
1: Carnaval,
0: empezamos otra vez todo. Es maravilloso.
1: Sí, sí.
0: Maravilloso. A mí me gusta.
1: Maravilloso.
0: ¿A ti no te gusta?
1: Sí, sí, a mí me encanta.
0: Me encanta. Bueno, César González, todo junto, pues que te dejo con esta receta y con todo lo que te he dicho. Y yo ahora ya sí, en serio, porque
1: ahora sí, en serio.
0: Me quedé con las ganitas.
1: Antes eran bromas, ahora en serio.
0: No, claro, me quedé con las ganitas y yo sí me voy a dar una vueltita por la comarca real.
1: Tú sí que sabes.
0: Tú pones ahí, pues, toda esa guía comercial.
1: Pero si tenemos aquí un montonazo de música aquí todavía, preparada ya para todos los mensajes que tenemos por aquí.
0: Todos los mensajes, toda la música, luego la guía comercial, pero yo me la voy a patear.
1: Ella se va, pero nosotros continuamos. Compi, hasta mañana.
0: Hasta mañana.
1: Adiós.
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0: ¡Qué bonito es esto, vale! Bueno, Rodríguez, Alberto Invernón, sí señor, y Jorge Carmona. Ellos son los integrantes de Los Atlánticos, ¿eh? Suenan así, ¿eh? Muy bien, ¿eh? Buen rollo que no veas que tiene esta gente, ¿eh? Sí, señor. Oye, gracias.
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0: Desde Córdoba, ¿eh? Desde Córdoba. Muy bien, ¿eh?

0: Oye, tengo por ahí al otro lado a mi amiga Toñi. Sí, señor, que ya nos escucha desde Bajamar. Hola, Toñi, ¿qué tal? ¿Cómo estamos? Buenos días.
1: Claro. En Mix FM Radio.
0: ¿Ha puesto por aquí?
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0: la foto.
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0: La foto y un montonazo de besos, Toñi. Pajarito nos dijo un día que a nuestra amiga Toñi le gusta mucho, mucho Tom Jones.

0: el equipo del show de las mañanas. Gracias también por estar ahí escuchándonos, ¿vale? Muchísimas gracias. ¿Qué haríamos nosotros sin ustedes, eh? ¿Qué haríamos nosotros sin ustedes? Por cierto, un saludo también para la gente de Bajamar, claro que sí. Oye, me han pedido por aquí algo de Melendi, ¿verdad? Sí. ¡Ah, mira, mira, mira!
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0: Qué bueno, qué bueno.
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0: Tengo por aquí un mensaje que dice... buenos días, César. Hola, ¿qué tal? ¿Cómo estamos? Buenos días. Hoy me gustaría escuchar una canción de Melendi desde que estamos juntos. Gracias, buen día y un camión lleno de besos que me han puesto por aquí. Oye, muchísimas gracias, ¿vale? Por estar ahí escuchándonos. Aquí llega Melendi.

0: Sonando también aquí en el show de las mañanas, sonando Melendi. Madre mía, qué bonito. Desde que estamos juntos, siempre, claro, siempre.
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0: Natronic. ¡Wow! Un montonazo de cosas que tenemos por aquí, ¿vale? A ver, a ver.
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0: ¿Cómo?
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0: Muy buenos días, hínchanos algún tema del trío Zapatista para celebrarlo. Muchísimas gracias, equipo. Necesito los nombres.

0: Esta, la gurua de la felicidad. No, no, la del Sausal, no, no.
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0: Oye,
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0: Ahora llega Pablo Alborán y piso 21. Buscando ahí la llave, los hombres ahí para entrar en la puerta y todo.

0: Dani, piso 21, que también suena aquí en el show de las mañanas con la llave. ¿La están buscando ahí o algo? Tendremos que preguntarle. No, hay que preguntarle a ver si la han pillado. Si no la han pillado, la ayudamos a buscarla o algo, lo que sea.
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0: minutos. Grandes éxitos de Emilia, la chica del Good Times o del Big Big World, ¿te acuerdas? Hace tiempito ya esto. Tengo por aquí un mensaje que dice lo siguiente, dice: hola equipo, buenos días, hola, ¿qué pasó? ¿Cómo estamos? Buenos días. Dice César, puede ser pa' dentro, no lo escuchen, puede ser pa' dentro de Juanes, a ver, esa pregunta sobra. No, esa pregunta sobra.
1: Maní.
0: ¿Quién es maní?
1: Maní.
0: Tengo yo que preguntar.

0: han puesto aquí un montón de aplausos. Oye, que no hace falta. Es un placer, ¿vale? Es un placer siempre, ¿vale? Es un placer siempre. Oh, qué bonito. Pa' dentro, pa' dentro. También suena aquí en el show de las mañanas, ¿vale? En Radio Top 50 Martínez. Ya lo sabes, ¿vale? 699-52-1228. 699-52-1228. ¿Qué canción te gustaría escuchar hoy? ¿Eh? ¿La tienes?
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No, no, no, que me han dicho. Shh, calla, calla.

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0: aquí en el show de las mañanas. A ver, buenos días, César y equipo Mix. Hola, ¿qué pasó? ¿Cómo estamos? Dice, ¿puedes poner mi jefe de los mojinos? ¿Mojinos? Esbozos. ¿Esbozos? ¿Te refieres a los mojinos escocidos, verdad? Sí, ¿no?
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0: Esbozos.
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0: Te refieres a esta, ¿no?
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0: jefe es buen hombre. Mojinos escocidos, vale, que también suena aquí en el show de las mañanas. Mi jefe. No, no, no, no, sí, buen hombre. Bueno, buena pieza, pero bueno.
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Oye, gracias por haberlo pedido, ¿vale? Muchísimas gracias por haberlo pedido. Maluma y Marc Anthony. Han puesto por aquí también en el show de las mañanas la canción que pinchamos antes de Mi Jefe, de los Mojinos Escocidos. Gracias también por estar ahí, ¿vale? Ahora H. ¿Te acuerdas de esto, no? Claro.

0: Esto es todo un clásico, ¿vale? Todo un clásico, sí señor. Que también suena aquí en el show de las mañanas, ¿vale? En Radio Top 50 Matiné. ¡Oh!
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0: Shake It Baby. Ah, qué bonito.
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0: No pasa nada, no pasa nada. Muchísimas gracias también por estar ahí escuchándonos, ¿vale? ¡Oh,

0: cuando estés en una cola, pones Chachi 1 llamando a Chachi 2. Eso no pega.
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0: Eso, no, Reyes, no nos haga, eso no pega, colega. Eso no pega.

0: chavales, aquí en el show de las mañanas. ¿Se te ocurre moverte de ahí? Que esto continúa, claro que sí.
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bonita es esta canción, por favor. Qué bonita que es esta canción. Wow, qué bonita que es. David y María, si pudiera. Depende de ti.

0: por aquí de Ricky.
1: Sí, señor, algo de Ricky. Vale, vale.
2: Si pudiera elegir.
0: Hola, equipo, buenos días. Hola, ¿qué tal? ¿Cómo estamos? Dice, ¿da tiempo de pinchar alguna de Ricky? Y dale con porfa, que no. Claro que da tiempo.
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0: Escucha, escucha.

0: Mira, es que me han puesto por aquí un montón de aplausos. De verdad, no hace falta, ¿eh? Muchísimas gracias. Lo hacemos con todo el amor, con todo el cariño del mundo, ¿vale? Gracias por estar ahí cada día. Gracias por participar, ¿eh? Buah, ¿qué haríamos nosotros sin ustedes, eh? ¿Qué haríamos nosotros sin ustedes? Bueno, lo dicho, estamos a punto ya de decir adiós, a punto ya de despedir la edición de este lunes. ¡Venga, que nos vamos!
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0: ¡Señoras y señores! ¡Llega!

que nos vamos. ¡Wow! ¡Wow! Como siempre, ha sido un placer haber estado otro día más con todos ustedes. Y si nos quieres volver a escuchar en directo, pues nada, que ya será mañana. Será martes. Y aquí estaremos, como siempre, a partir de las 9 en punto de la mañana. No me faltes, ¿vale? Mira qué paso lista. Con la cuela igual, ¿eh? Producción un día más, nuestra compañera Lorena Santos. Realización, Don Raimundo. Yo, madre mía, Don Raimundo. Y les hablo, mi nombre es César González. Ha sido un placer, siempre lo es, ¿vale? Siempre lo es. Nos oímos mañana. ¡Adiós!

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0: ¡Deliciosa!
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0: 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Son las 2.
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0: 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Son las 3.
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0: 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Son las 4.
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0: 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Son las 5.
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0: 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Son las 6.
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0: 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Son las 7.
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0: 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Son las 8.
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0: 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Son las 9.
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Esta es una genial manera de viajar al pasado y al presente a la vez. Sí, porque en este lunes te digo hola, hola, con uno de los grandiosos éxitos setenteros de los hermanos Bee Gees. ¿Y por qué digo eso en este 21 de septiembre, en este lunes? Porque me he marchado al pasado y a la vez al presente para arrancar una nueva edición de Recuerdas. Y es que este temazo es uno de los grandes temazos que aparecen en el nuevo disco recopilatorio de los Bee Gees, lanzado en este mes de septiembre por su compañía discográfica, y se llama Blanket the World. Los grandes éxitos de Bee Gees, por lo tanto, son los importantes, destacados como vinilo favorito durante toda esta semana, la número, por cierto, 39 de este 2026. Así arrancamos Recuerdas, y hasta aquí Katy Perry. Bienvenidos a

0: Si lo que quieres son los mejores éxitos del recuerdo, yo que tú no me voy al dial, quédate aquí en esta tu casa, porque este lunes suena especialmente bien y suena a Recuerdas.
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canciones que tienen una magia especial y hay voces que tienen también su propia magia. Ella ya no se encuentra entre nosotros, pero nos encanta recordarla muy, pero que muy a menudo. Era la increíble voz de Dolores O'Riordan. Alma vocalista de la banda The Cranberries, que hoy ha sonado en Recuerdas con uno de sus grandes éxitos, lleno de sueños. Y es que así es como se llama esta canción, Dreams. Y es que para nosotros es un sueño estar junto a ti un día más en la radio compartiendo los mejores recuerdos. Recuerdas. Ay, si es que ya tengo por aquí ni más ni menos que a The Offspring.

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Qué bonito, todo por tu amor, For Your Love, uno de los grandes clásicos noventeros, ojo, noventeros de la década de los 90, del mismísimo Stevie Wonder. Recuerda. Y de los 90 con Stevie Wonder, volvemos al pasado y lo hacemos al año 1983, una canción que marcó a toda una generación. Estoy seguro que ya estás reconociendo los primeros acordes de esta genial canción con la que viajamos directamente al año 1983. La bola de espejos giraba y el mundo era perfecto cuando sonaba Donna

Qué bien suena sus satánicas majestades. Claro, es que cualquier hora del día es un momento perfecto para escuchar los clásicos, como por ejemplo los Beatles o, en este caso, The Rolling Stones, sus satánicas majestades que han abierto el momento para recordar ahora mismo en la radio los grandes éxitos del pasado. ¿Recuerdas? Y es que este I Can Get No Satisfaction ha sido el inicio, ¿verdad? Ha sido la llama inicial de esta traca de éxitos del recuerdo que arranca ahora en la radio y que, por ejemplo, te trae el grandioso tema de Diego Vasallo bajo el proyecto musical Cabaret Pop llamado Juegos de Amor. Pero eso, no te vayas porque enseguida llega Eric Martin. Llega No Doubt con el clásico Don't Speak o el mismísimo Leo Sayer con una gran canción llamada You Make Me Feel Like Dancing. Vamos, esta es la mezcla perfecta para recordar. Bienvenidos.

Don't Speak, el tema con el que muchos conocimos a la increíble Gwen Stefani, eso sí, con su banda, los No Doubt. Y ahora en Recuerdas llega el mismísimo Leo Sayer. Pero ojo, con una versión muy, pero que muy especial, grabada en vivo, en directo, de este You Make Me Feel Like Dancing.

Te había avisado que era una versión muy, pero que muy especial, grabada en vivo y en directo, y que es una de nuestras joyas. Nada, nada, dice que gracias. Pues eso, gracias a ti, hombre. Genial canción. Y de ahora, de una genial canción que nos ha hecho bailar, a una canción que nos va a hacer recordar la peli taquillera Dirty Dancing. Es Eric Carmen, llega con Hungry Eyes.

0: fíjate lo que son las cosas, que hay un dicho por ahí que dice que cuando veas la barba de tu vecino afeitar, que pongas la tuya a remojar. Pues eso es lo que tienen que estar pensando muchos artistas, porque si de momento, ya en este septiembre oficialmente, vuelven los recopilatorios, vuelve la magia del CD, vuelve también las playlists digitales y lo hace con Billys, pues es cuestión de tiempo de que vayan apareciendo otras grandes recopilaciones de grandes éxitos de otros artistas. Pero de momento, los primeros son los Billys. Y por lo tanto celebramos que están de vuelta con sus grandes números uno, sus grandes éxitos. Pues con ellos cerramos la edición de hoy con nuestro vinilo favorito, o esto lo tendremos que ir actualizando y llamarla la playlist favorita. Pero bueno, de momento vinilo favorito. Con Billys te dejo, volvemos mañana, ya sabes, misma hora, mismo punto del dial, pero con nuevos recuerdos. Hasta mañana, ser buenos.
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0: 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Son las 10.
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0: 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Son las 11.
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0: 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Son las 12.
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